0: Oye, ¿qué tal? Sí, sí, sí.
1: Yo son 34.
0: Fine.
1: I'll be clear in that follow-up.
0: Clear 2033.
2: Well, 6.2, I'll be clear on my stop.
0: 2034.